0: Listo.
1: Claro.
0: Bueno, pues ahí nos ponemos el número.
1: Zero nine call, his name is Stephanie.
0: Gracias.

0: más veis que venís y corvas.
1: Detective Sergeant, West Beach. Detective Sergeant, call the West Beach.